las 9 de la noche y 13 minutos. La música con The Romantics, One in a Million. La temperatura en la ciudad de Buenos Aires a esta hora sigue en descenso, 14.3, la marca actual. En la noche, solo clásicos. Vamos con Elton John, I'm Still Standing, en Blue 100.7.

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Ya las 9:30 de la noche y nosotros con la música de Iggy Pop, Kate Pearson haciendo su versión de Candy. Boca Juniors recibe a Lanús en su regreso a la Bombonera en busca de ingresar a la zona de playoffs. Todo comienza ya, 9:30 de la noche. Aquí Gotti Kimbra, Somebody That I Used to Know, la música que compartimos en Blue 100.7.

Blue y la música con el dúo británico Wax, Bridge to Your Heart. Unión goleó a Sarmiento, vuelve a la zona de clasificación del Clausura 2026. El Tatengue se impuso 4-1 en condición de local. La música ahora con Curiosity Killed the Cat, Misfit, Blue 100.7. Todo es mejor así. 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

Blue en la noche, The Rembrandts, I'll Be There For You, el tema de la famosa serie de televisión Friends. Aquí el gran clásico de Heathwave, Boogie Nights, para compartir nuestra vuelta a casa de la mejor manera, ya saboreando el fin de semana. 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

0: Blue a las 10 de la noche y 2 minutos con Star Sailor, Fall to the Floor. Buena música para acompañarte en el fin de semana, que ya está entre nosotros. Viernes a esta hora lo disfrutamos, como también acompañamos con un poco de información que tiene que ver con el estado del tiempo actualizado. 13 grados 2 la temperatura, que sigue en descenso en Capital Federal, cielo ahora despejado, humedad 81%. Vamos a ver qué dice el Servicio Meteorológico Nacional, porque el fin de semana tendremos, según ellos, el sábado con cielo parcialmente nublado y una mínima de 8 grados, viento soplando del este. Para el domingo se mantendrán condiciones similares con una máxima de 17 grados.
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0: Ahora, c'est tout j'avoue. Situations.

Blue a las 10 de la noche y 14 minutos con este buen recuerdo reciente, Bruno Mars y sus 24K Magic. En la noche, Boca empata contra Lanús en su regreso a la Bombonera en busca de ingresar a la zona de playoffs. Estamos casi en el final de la primera parte, Boca 0, Lanús 0. Ahora la música con Billy Joel, Uptown Girl, en Blue 100.7.

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Blue y Men Without Hats, Pop Goes the World. Nepal lanzó una nueva alerta meteorológica tras el temporal que dejó más de 580 muertos y 2.400 desaparecidos. Las autoridades advirtieron sobre una inminente crecida del río Koshi luego de recibir informes provenientes de China. Ahora la música con Michael Jackson. Black or White. 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
1: John Travolta y Olivia Newton-John, Summer Nights.

Blue a 20 minutos para las 11 de la noche. Magnífica música. El recuerdo para George Michael, Flawless. Donald Trump anunció un acuerdo petrolero con Venezuela. El mandatario de los Estados Unidos promete duplicar las reservas de crudo en su país. Buena música en la noche acompañándote en la vuelta a casa. Ahora Donna Summer, su éxito de 1979, On the Radio.

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Ya casi las 11 de la noche, final de nuestro encuentro del día de hoy. Lo hacemos con buena música. Robin Nash, Show Me Love. El lunes, puntualmente a las 18, un nuevo regreso. Nos separa la pausa del fin de semana. Así que a pasarla muy bien, disfrutar el weekend con buena música aquí en la radio. Ariel Day en la puesta en el aire. Soy Pablo Ramírez. La despedida es con Blur, Coffee and TV. Ya estás en la radio. A pasarla bien. Chao.

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David Bowie, Modern Love. Estás en Blue 100.7, estás empezando a disfrutar del fin de semana y nosotros te hacemos compañía con buenas canciones de todos los tiempos. Está Ricky Brandán en la operación técnica y puesta en el aire. Yo soy Peggy Zambrano y ahora te invito a escuchar a David Lee Roth, Just a Gigolo. Estás en Blue 100.7, todo es mejor con música.

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Blue 100.7, Simple Minds, Hypnotize. A esta hora, como siempre, vamos a repasar el pronóstico del tiempo para los próximos días en Buenos Aires. Mañana sábado, mínima 8 grados, máxima de 18. Atención porque vamos a tener lindas

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Fin de semana en Blue 100.7, Madonna, Open Your Heart. Y seguimos con más música, es el turno de Snap. Rhythm is a Dancer en Blue 100.7.

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Blue 100.7, The Pretenders, Back on the Chain Gang. Y seguimos con música para el fin de semana. Esta canción fue la que nos acompañó durante el Mundial de Clubes. El año pasado, ¿verdad? ¿O este año? No, el año pasado, 2025. Escuchemos a Gala, Freed from Desire, en Blue 100.7.

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Blue 100.7, Toto, Hold the Line. Apenas pasadas las 12 de la noche, ya estamos oficialmente en el fin de semana, sábado 29 de agosto, para comer ñoquis. El pronóstico del tiempo anticipa mínima de 8 grados, máxima 18 para hoy, 9 la mínima, 19 la máxima para el domingo. Vamos a escuchar a Jimmy Somerville, You Make Me Feel Mighty Real. Porque fin de semana y estás en Blue 100.7.

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Blue 100.7 Ace. How long? La semana pasada, Bruce Springsteen estuvo de gira por España y dijo algo muy lindo sobre la Sagrada Familia. The Boss compartió muchas veces su opinión acerca de España, es un país que le gusta mucho, de Barcelona también, y uno de los momentos que más lo ha sorprendido en el planeta cuando fue a visitar, dice, fue la Sagrada Familia. Dice, sentí lo mismo que al ver a Elvis Presley. Viniendo de alguien como Bruce Springsteen, es un montón. Vamos a escucharlo. Bruce Springsteen, Brilliant Disguise, en Blue 100.7.

Blue 100.7, Cool and the Gang, Ladies Night. Porque sí, a veces el viernes es noche de chicas, o no, es muy noche de salir con amigas. Nosotros seguimos acompañándote con buena música en el inicio del fin de semana y es el turno de The Rolling Stones, Don't Stop, en Blue 100.7.

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1: Estás en Blue 100.7. Escuchabas a Elton John. I don't wanna go on with you like that. Arrancamos una nueva hora de este fin de semana. Buenas condiciones se vienen en la ciudad de Buenos Aires. Mínima 8, máxima 18 para hoy sábado. Y el domingo, mínima 9, máxima 19 grados. Cielo parcialmente nublado para ambos días. Y la próxima semana no arranca con lluvia, lo cual también es una buena noticia. Por lo menos hasta el miércoles, pronóstico de buen tiempo. Mínimas que no bajan de los 10 grados, máximas que llegarán hasta los 19. La tormenta de Santa Rosa parece que pasó. Parece. Escuchemos a Robin S. Love for Love en Blue 100.7.

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Blue 100.7 Duran Duran The Reflex. Seguimos ahora con el dúo francés de música electrónica y esta colaboración junto a Pharrell Williams. Daft Punk, Get Lucky. Suena en Blue 100.7.

Blue 100.7, Fleetwood Mac, Say You Love Me. Y la música sigue con Nick Carman, I Promise Myself, en Blue 100.7.

Estás en Blue 100.7, estás disfrutando del fin de semana y nosotros acompañándote como siempre con buenas canciones de todos los tiempos. Phil Collins, Philip Bailey Ray, Easy Lover. El pronóstico para hoy anticipa máxima de 18 grados, el cielo va a estar parcialmente nublado y los vientos van a ser moderados del este. Y el domingo, también con buenas condiciones, cielo parcialmente nublado, la máxima llegaría hasta los 19 grados. Vamos a escuchar a Mo Loco, Sing It Back.

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Blue 100.7, c'est tu je vu, have in mind. Y ella en algún momento fue una rockera, mezcló rock con ska en los 90 en su banda No Doubt.

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Blue 100.7, The Doobie Brothers, Long Train Running. Ahora, MC Hammer, You Can't Touch This. Estás en Blue 100.7, todo es mejor con música. You can't touch this.

Blue 100.7, Pet Shop Boys, Always on My Mind. Un cover muy arriesgado, pero que salió muy bien para reinterpretar, ¿no? Una canción de Elvis Presley tan bella, tan hermosa como Always on My Mind. Ellos se animaron a llevarla a los años 80, a aggiornarla, ponerle sintetizadores y salió muy bien. Arrancamos la última hora juntos. Escuchamos buena música hasta las 4 de la mañana. Y ahora es el turno de Baltimora, Tarzan Boy, en Blue 100.7.

Blue 100.7, Bjork, Bedtime Sensuality. El pronóstico para hoy anticipa mínima de 8 grados y máxima de 18. Vamos a tener un día muy hermoso con cielo parcialmente nublado y vientos moderados del sector este. La promesa es que el domingo, la promesa por parte del Servicio Meteorológico Nacional, es que el domingo también vamos a tener buenas condiciones, máxima de 19 grados. Escuchamos a Bruce Springsteen, Glory Days en Blue 100.

Blue 100.7, Lisa Stanfield, All Around the World. Y llega Travis, la banda escocesa, y el disco en el que está esta canción está cumpliendo 20 años. Sing en Blue 100.7.

Blue 100.7, The B-52s. Good stuff. Ricky Brandán estuvo hasta las 12 en la operación técnica y puesta en el aire. La edición fue de Martín El Chango Gómez y Sergio Gazzaniga. Yo soy Peggy Zambrano y me voy a despedir con Crystal Waters. 100% Pure Love. Que tengas un excelente fin de semana. Nos vamos a encontrar el próximo lunes a las 11 de la noche para seguir disfrutando buena música acá en Blue 100.7. Chao.

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0: Blue 100.7 Bee Gees Secret Love. 9 de la mañana y 3 minutos. Buenos días, bienvenidos al fin de semana Blue. Desde ahora y hasta las 3 de la tarde voy a estar acompañándote junto a buenas canciones de todos los tiempos en este sábado. Mi nombre es Pablo Domián. Un gusto encontrarme con vos a través del aire de la radio y que me permitas acompañarte en tu vida. Desde la operación técnica y puesta al aire me acompaña, como siempre, Ariel Day. Vamos a ver cómo está el estado del tiempo a esta hora de la mañana. 9 grados 2 en la ciudad de Buenos Aires y el AMBA. La humedad es alta, 93%. Hay algo de neblina en la ciudad de Buenos Aires. Cielo parcialmente nublado, con un viento del sector sur a 6 kilómetros por hora y la visibilidad es de 10 kilómetros. Para hoy la máxima prevista será de 18 grados. Tendremos una jornada con algo de nubosidad durante mayor parte de la tarde. Ya por la noche las nubes van a cubrir completamente el cielo. Recordemos, máxima 18 grados centígrados.
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0: A esta hora, en los accesos y egresos a la ciudad de Buenos Aires, el tránsito vehicular fluye sin ningún inconveniente y demora, excepto en un tramo de la autopista Ilia, altura Aeroparque. Allí se realizan obras sobre la calzada, lo que hace justamente que el tránsito tenga una marcha algo más lenta. Tenerlo muy en cuenta. Y también te digo que para dentro de aproximadamente menos de una hora se va a cortar el ingreso al puente La Bruna. Esto es por obras programadas, justamente en el ingreso a Lugones desde Campo Salles. Estará cerrado desde hoy en el horario de 10 a 4 de la tarde. Los desvíos recomendados a utilizar son el acceso de El Libertador a la General Paz hacia Lugones y así continuar por la avenida de los Ombúes para ingresar nuevamente a Lugones. El resto de los servicios funcionando a horario.
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0: Buenas canciones de todos los tiempos en el fin de semana Blue. Ahora Elton John, Clap at the End of the Street. En Blue 100.7 todo es mejor con música. Bienvenidos.

0: Ya a las 9 de la mañana y 17 minutos en Blue 100.7 Rock Set, Danger Rose, 9 grados 2. La actual temperatura cielo parcialmente nublado en Buenos Aires y el AMBA.
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Blue 100.7 Jamiroquai, Love Philosophy, Full, no, Love Philosophy, bien digo, perdón, estamos complicados esta mañana. 11-23-21-107 es nuestra línea directa de comunicación, allí te escuchamos y te leemos muchos mensajes, por cierto, que llegan desde temprano, aquí a la radio, que dan cuenta desde dónde lo hacen, desde dónde se comunican. Muchas gracias por los mensajes recibidos desde la ciudad de Buenos Aires, el AMBA, por supuesto, el país y del exterior, que también escuchan nuestra programación a través de nuestra página web. George Michael y Andrew Ridgeley conformaron uno de los dúos más exitosos de los 80. Hablamos de One, por supuesto, y esta canción de 1984 que se convirtió en número uno justamente en el Billboard Hot 100 de los Estados Unidos. Aquí One, Everything She Wants, en Blue 100.7, todo.

Ya a las 9 de la mañana y 42 minutos, Mr. Big, to be with you. Abrimos la ventana del estado del tiempo y vemos cómo está justamente el cielo en la ciudad de Río Cuarto, provincia de Córdoba. Permanece nublado con 9 grados 4 décimas de temperatura. De allí saltamos a Santa Fe y nos vamos a la ciudad de Coronda, 12 grados con cielo nublado. En Buenos Aires y Lamba, 11 grados centígrados con un cielo con algunas nubes. Vamos ahora con una canción que está inspirada en una vivencia personal de este gran artista, que fue cuando trabajó como pianista justamente bajo el seudónimo de Bill Martin en un bar de Los Ángeles en la década del 70. De allí creó esta melodía y le puso letra y se convirtió en uno de sus mayores éxitos. 1973, Billy Joel, Piano Man, en Blues 100.7. Todo es mejor con música.

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Buenas canciones de todos los tiempos en Blues 100.7, The Romantics, Talking Your Sleep. Y ya estamos a poquito de que comience el partido definitivo por el Mundial de Hockey 2026 de Países Bajos, donde el seleccionado argentino femenino de hockey sobre césped, Las Leonas, buscará la gloria ante el conjunto neerlandés. El encuentro de la gran final se disputará en la ciudad de Amsterdam a las 11, hora de nuestro país. 11 grados, la sensación térmica en Buenos Aires y Lampa. Y nosotros te acompañamos con buenas canciones de todos los tiempos. Aquí Belinda Carlisle, Leave It Alone, en Blue 100.7. Todo es mejor con música.

0: Blue 100.7 R.E.M. Shiny Happy People. 10 de la mañana y un minuto. 11 grados. La actual temperatura, cielo parcialmente nublado en la ciudad de Buenos Aires. 92 es el porcentaje de la humedad. Y para lo que resta de este sábado, tendremos algo de nubosidad durante toda la jornada con una máxima pronosticada en los 18 grados. ¿Cómo se viene el domingo? Bueno, temperaturas similares. 12 grados la mínima, 18 la máxima. También con mucha nubosidad durante buena parte del domingo.
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0: Y a esta hora los accesos egresos a la ciudad de Buenos Aires mantienen una calma en el tránsito, excepto en algunos tramos, por ejemplo, de autopista de Lepiane, altura Villa Lugano, donde allí tenemos tránsito algo intenso. General Paz, observamos un panorama similar que comienza a intensificar su marcha en el tramo comprendido altura Villa Urquiza, esto es la zona de Parque Sarmiento. Ilia, altura Aeroparque, también tenemos tránsito intenso. Por su parte, allí se realizan distintas obras sobre la calzada. Atención, conductores, que desde ahora y hasta las 4 de la tarde está cerrado el ingreso a la avenida Lugones desde Campos Salles por obras de ampliación, justamente del puente La Bruna. ¿Cuáles son los desvíos habilitados? Tomar avenida del Libertador hacia General Paz para justamente empalmar con Lugones. Utilizar también avenida de los Ombúes es otra alternativa como vía de ingreso. El resto de los servicios funcionando con su cronograma habitual de fin de semana.
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0: Compartimos ahora el sonido de la música con una gran película. Flashdance. What a feeling. Irene Cara.

0: Blues 100.7. La música con The Doobie Brothers, What a Fool Believes, el éxito más grande de la banda estadounidense, lanzado en 1979 y forma parte de su exitoso álbum Minute by Minute. 10 de la mañana y 15 minutos.
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Ya a las 10 de la mañana y 27 minutos en Blue 100.7, Peter Gabriel, Sting. 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La música ahora con Beyoncé. Hello. 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

En Blue 100.7, la voz de Robbie Williams, Angels. Gran canción que dice: y cuando me siento débil, miro hacia arriba y sé que seré bendecido con amor. Tema que refiere en su letra a la protección espiritual, el consuelo y la creencia de que los seres queridos nos cuidan. 16 grados, 3 décimas, la actual temperatura en la ciudad de Buenos Aires y Lamba. De a poco nos acercamos a la máxima de 18 establecida para este sábado. Cielo algo nublado, disfrutando de buenas canciones. Terry Ronald, Calm the Range, en Blue.

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0: Blue 100.7 Morrissey, Shoothead. Ya a las 10 de la mañana y 49 minutos.
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4: Arranca mañana y ya tenemos 4 de los 13 argentinos debutando en la primera jornada. 2 de ellos lo harán en la central, los estadios centrales, y en la jornada nocturna. En el Arthur Ashe a las 20:30, hora de la Argentina. Tenemos una hora de diferencia con Nueva York. Mariano Navone contra un tal Novak Djokovic. Lindo partido. Veremos, obviamente, al serbio lo pusieron en la noche. Lo van a cuidar, como sucedía en su momento con Roger Federer. No exponerlo al calor infernal de Nueva York. Ojalá Navone juegue sin complejo, suelto, no tiene nada para perder. Y como decía ayer, para él jugar contra su ídolo máximo es realmente una experiencia única. El tema es que tenés que descolgar el cuadro del ídolo, porque si no te gana con la camiseta. En la otra cancha principal, a Louis Armstrong, también abriendo la jornada nocturna, 20:30. Solana Sierra, la número 1 de la Argentina, la marplatense, tendrá un debut muy complicado contra la número 9 del mundo, Elena Svitolina. También mañana en la primera jornada van a jugar Tommy Echeverry contra Vitco Priva y Thiago Tirante, que hoy es el mejor jugador argentino, viene a ser octavo de final en Canadá, cuarto de final en Cincinnati, le ganó a Djokovic y ganó a Jakub Mensik, va contra un jugador ya veterano, pero con mucha experiencia y mucho talento, como es el francés Adrián Manarino. Los 4 argentinos entonces que estarán jugando mañana en la jornada inicial del Abierto de los Estados Unidos. Te mando 9 del mundo, Elena Svitolina. También mañana en la primera jornada van a jugar Tommy Echeverry contra Vitco Priva y Thiago Tirante, que hoy es el mejor jugador argentino, viene a ser octavo de final en Canadá, cuarto de final en Cincinnati, le ganó a Djokovic y ganó a Jakub Mensik, va contra un jugador ya veterano, pero con mucha experiencia y mucho talento, como es el francés Adrián Manarino. Los 4 argentinos entonces que estarán jugando mañana en la jornada inicial del Abierto de los Estados Unidos. Te mando como es el francés Adrián Manarino. Los 4 argentinos entonces que estarán jugando mañana en la jornada inicial del Abierto de los Estados Unidos.
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0: Cielo algo nublado en Buenos Aires. 16.3, la temperatura se mantiene allí. La máxima para hoy, 18 grados. Estamos muy cerca. Un sábado lindo, con algo de sol, por supuesto, y algunas nubes. Y acompañados por buenas canciones de todos los tiempos.

0: Blue 100.7 Anita Ward, Win My Bell. 11 de la mañana en punto, en todo el país. A esta hora en Buenos Aires, estamos en 16 grados de temperatura con un cielo algo nublado y una máxima que ya estamos por alcanzar, que es de 18 grados centígrados. ¿Cómo sigue este sábado? Bueno, con condiciones como esta, cielo con algunas nubes, buena temperatura, sí, a tener en cuenta el abrigo, porque por la tarde-noche va a refrescar. Y el domingo continúa con condiciones similares en cuanto al estado del tiempo. Mínima 12, máxima 18 grados centígrados. 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Y a esta hora, el panorama del tránsito vehicular en los distintos accesos y egresos en la ciudad se reconfigura, empieza a cambiar. General Paz, altura de Voto, en un tramo extenso, tenemos tránsito cargado, sobre todo rumbo al norte. Panamericana, esta situación se repite, altura Bulón y Martínez. Por su parte, tener en cuenta que si estás por la zona del Aeropuerto Internacional Jorge Newbery, bueno, allí se registra un incidente vial. Esto es a la altura justamente del kilómetro 34.5. Tenemos tránsito cargado justamente por esta situación, al margen de que en ese lugar se están llevando a cabo distintas obras sobre la calzada, lo que hace que la marcha sea lenta. Telepiane, mismo panorama, complicado, por cierto, altura Villa Lugano, y también con obras que se están llevando a cabo sobre la calzada. Atención, conductores, hasta las 4 de la tarde rige el cierre total del ingreso a la avenida Lugones desde Campo Salles por las obras de ampliación justamente del puente La Bruna. ¿Cuáles son los desvíos habilitados? Por Avenida del Libertador hacia General Paz para empalmar con Lugones, y también por Avenida de los Ombúes como una alternativa de ingreso a esta traza. Por otra parte, se mantiene el corte por operativo de bomberos en el barrio porteño de Villa Crespo, sobre la calle Araos, entre Padilla y Camargo. Esto es por un incendio en un edificio. El resto de los servicios funcionando con su cronograma habitual de fin de semana.
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0: Vamos ahora con Olivia Newton-John, Physical, en Blue 100.7. 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

Buenas canciones de todos los tiempos, sonido disco en Blue 100.7 The Trumps, Disco Inferno. Y hablamos de rugby, este sábado a las 13:50 comienza la fecha 20 de la Urba Top 14 con el gran choque entre Newman e Hindú como el partido más destacado en una jornada de rugby en Buenos Aires, que se completará con los encuentros entre Casi versus los Matreros, versus Champagnat. SIG hará lo propio ante La Plata. Belgrano se enfrenta a Regatas. Buenos Aires se enfrenta a Atlético del Rosario y Cuba juega ante los Tilos. 11 de la mañana y 14 minutos. Buena música en el fin de semana. Sade, Paradise. En Blue 100.7. 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

Blue 100.7, 25 minutos, han pasado de las 11 de la mañana y sonaba D.B. Boulevard con Point of View. Y vamos a hablar de un gran artista como Prince, que presentó nuevo disco tras su desaparición física, nuevos temas de los 80 y de los 90 que finalmente salen a la luz en un álbum llamado Timeless. Es el nuevo trabajo discográfico del genio de Minneapolis, que recopila justamente canciones inéditas dejadas por el cantante después de fallecer 10 años atrás, el 12 de abril del 2016. Y por supuesto que esto ha llevado a que tenga millones de reproducciones en los distintos servicios de streaming. Más de 500.000 a solo horas del lanzamiento tuvo. Por supuesto que ahora son muchísimos más. Nosotros lo traemos en el recuerdo con este gran éxito de 1991. Prince, en el fin de semana Blue con Queen. 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

0: She works hard for the money, Donna Summer.
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Buenas canciones de todos los tiempos en el fin de semana Blue 100.7 Rock Set, Spending My Time. Y ya superamos la máxima de 18 grados 7 décimas con un cielo algo nublado en la ciudad de Buenos Aires y el AMBA. Y para lo que resta de este sábado, nos espera una tarde agradable, con un cielo que se irá despejando mayormente hacia el final del día. El Servicio Meteorológico Nacional trae una buena noticia y es que descarta por completo las lluvias para lo que queda de esta jornada. Y por supuesto, las condiciones serán similares según las previsiones para mañana domingo. Pero de eso te vamos a contar en un ratito nada más. Nos vamos a un muy buen recuerdo con esta gran banda llamada Supertramp. School en Blue 100.7.

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Ya a las 11 de la mañana y 53 minutos, muy cerquita del mediodía, compartiendo buenas canciones de todos los tiempos en Blue 100.7, Madonna, Lucky Star. Y hablamos de deportes y nos tenemos que referir a la final que está disputando la selección argentina de hockey sobre césped, que pierde frente a Países Bajos por 1-0. Acaba de comenzar el segundo tiempo. Y seguimos compartiendo más música. Llega Robin S. Show Me Love. 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

0: Blues 100.7, Julian Lennon, Blood. 12 del mediodía y 2 minutos. Cielo algo nublado en Buenos Aires, la humedad alcanza el 41% y estamos ya en 18 grados 7 décimas. Hemos superado la máxima prevista para este sábado. ¿Cómo sigue la tarde? Bueno, con condiciones similares, con cielo algo nublado y un descenso de la temperatura ya entrada la tarde-noche. El domingo, condiciones similares en cuanto al estado del tiempo. Mínima 12, máxima 18 con cielo algo nublado. Tránsito. Y a esta hora los accesos y egresos a la ciudad de Buenos Aires muestran que la autopista General Paz, altura Villa Devoto hasta Villa Urquiza, sentido al norte y también comprende una parte de la zona lindante con Vicente López, tiene tránsito intenso. Lo mismo ocurre en Panamericana, altura Olivos hasta San Isidro y también en Boulogne. Por su parte, Delepiane sigue con tránsito intenso, altura Villa Lugano. A tener en cuenta, si circulás por la zona del aeroparque Jorge Newbery, allí hay obra sobre la calzada, lo que hace que la marcha sea un tanto más lenta que lo habitual y por esta razón, justamente, el tránsito comienza a ponerse lento. Por su parte, el acceso norte, sentido justamente hacia esa zona, el kilómetro 21.5, se registró un incidente vial, altura Tigre, con 2 heridos. Hay un carril obstruido todavía. Yendo a la ciudad de Buenos Aires, en Córdoba y Gascón, esto es entre el límite entre Palermo y Almagro, se produjo un siniestro vial, lo que motivó el corte parcial de la calzada. Tenerlo en cuenta si circulas también por la zona. Y hasta las 4 de la tarde rige el corte total del ingreso a la avenida Lugones desde Campo Salles debido a las obras de ampliación del puente La Bruna. Para evitar el sector, se recomienda desviar por Avenida del Libertador hacia General Paz para empalmar con Lugones o bien utilizar Avenida de los Ombúes como otra alternativa. El resto de los servicios funcionando con cronograma habitual de fin de semana.
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0: Y obviamente es inevitable escuchar esta canción y no relacionarla con la película Volver al Futuro. Aquí Huey Lewis on the News y este buen recuerdo. The Power of Love, en Blue 100.7, todo.

Buenas canciones de todos los tiempos, el sonido de Chicago en Blue 100.7, Saturday in the Park. Y hoy sábado es el Día del Abogado, así que celebramos justamente con un gran abrazo, un cálido abrazo a todos los profesionales de las leyes que están, obviamente, de festejos en este día, recordando justo el nacimiento de Juan Bautista Alverde. Así que un cálido saludo también, obviamente, a todos aquellos que nos escuchan y que nos hacen saber desde dónde nos escriben aquí a la radio, tanto desde la ciudad de Buenos Aires. Buenas canciones de todos los tiempos, el sonido de Chicago en Blue 100.7, Saturdays. 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

Ya a las 12 del mediodía, 28 minutos en Blue 100.7, Rockwell, Somebody Watching Me. Y el rugby vuelve a ser noticia en el fin de semana de Blue, porque hoy los Pumas van a recibir a Australia a partir de las 16 en el estadio 23 de agosto de San Salvador de Jujuy, marcando el inicio de una serie internacional. Tras este compromiso, el seleccionado argentino de rugby volverá a salir a la cancha el próximo 5 de septiembre a las 6 de la tarde para disputar la revancha frente a los Wallabies en el estadio Malvinas Argentinas de la ciudad de Mendoza Capital. Más música en el fin de semana. Kelly Minogue, Can't Get You Off On My Head, en Blue 100.7. Todo es mejor con música.

0: Buen recuerdo de principios de los años 90, The Connells, 74-75. Ya han pasado 46 minutos de las 12 en este mediodía.
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Ya a las 12 del mediodía y 51 minutos en Blue 100.7, Phil Collins. I cannot believe it's true. No puedo creer que esto es cierto, dice Phil Collins en esta canción que pertenece al álbum Hello, I Must Be Going del año 1982, y calculo que será el mismo sentimiento que tienen las Leonas, porque hay buenas noticias para el deporte argentino. Claro que sí, las Leonas se consagraron campeonas del mundo de hockey sobre césped en el Mundial de Países Bajos. El seleccionado argentino femenino de hockey empató 1-1 en tiempo reglamentario hace minutos nada más ante las neerlandesas y luego se impuso en los penales por 3-1. Esta es la tercera estrella para las Leonas en su historia, así que celebramos, por supuesto, con buenas canciones de todos los tiempos. Desiree Life en Blue 100.7. 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

0: Blue 100.7 Culture Club, Miss Me Blind. Una de la tarde en punto en todo el país. Ya estamos en 19 grados 3 décimas de temperatura con un cielo despejado en Buenos Aires y Lamba. Buenas condiciones del tiempo para este sábado 29 de agosto. Mañana, domingo, tendremos condiciones similares con una mínima de 12 grados y una máxima de 18 y un cielo con algo de nubosidad.
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0: Y a esta hora se reconfiguran los accesos y egresos a la ciudad de Buenos Aires en cuanto al tránsito vehicular. Observamos que Panamericana se encuentra cargada en una extensión considerable en uno de sus tramos, desde Olivos hasta altura Bulón, Don Torcuato. Lo mismo ocurre en General Paz, donde el tráfico es intenso en zona de Villa Devoto y también en Villa Urquiza. Atención a aquellos que están circulando por la zona lindante al Aeropuerto Internacional Jorge Newbery, esto es en la autopista Ilia, porque allí se realizan distintos trabajos sobre la calzada y el tránsito es a esta hora algo intenso. De Lepiane, mismo panorama, altura Villa Lugano con tránsito cargado. El resto de los servicios funcionando con cronograma de fin de semana.
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0: Compartimos ahora el sonido de Yasuo. Situation. En Blue 100.7.

0: En Blue 100.7, la voz de Lionel Richie junto a The Commodores, con este gran éxito de 1977, Easy. Ya 16 minutos han pasado de la 1 de la tarde en todo el país.
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decepción absoluta. Viajamos ahora directo a los años 80, justamente para revivir este gran clásico. Wang Chan, Dance Hall Days, en Blue 100.7. 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

Ya a la 1:00 p.m, 39 minutos en todo el país, y la música con Simple Red, Stars. Y ahora conectamos con el estado del tiempo a lo largo y a lo ancho del país. Y comenzamos por la Patagonia, bien al sur, 15.7 la actual temperatura en Neuquén capital, con cielo parcialmente nublado. Cruzamos ahora a Gualeguaychú, Entre Ríos, donde la tarde se presenta también parcialmente nublada, con 16 grados de temperatura. Y aquí en Buenos Aires y todo el AMBA, brilla el sol, con cielo despejado y una marca de 20 grados, 2 décimas de temperatura. Lindo clima para acompañar con buenas canciones de todos los tiempos. Porque después de todo, la música es nuestra compañía diaria. Aquí Cher, junto a Peter Cetera. After All, en Blue.

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Blue 100.7 Miami Sound Machine, Bad Boy. Banda que tenía al productor Emilio Estefan como mentor y a su esposa Gloria Estefan como la voz central. Sin duda, Miami Sound Machine fue en los 80 la banda pionera en abrir las puertas del mercado anglo y global para los músicos de origen latino. Pero ahora vamos a otro encuentro de un gran hit, en este caso también de los 80, que resultó todo un fracaso al principio, porque en el país de origen, Inglaterra, obtuvo un éxito sin ningún tipo de luces. Pero, sin embargo, la canción cruzó los océanos y llegó hasta la Argentina, países de Latinoamérica y también de Asia, y fue todo un éxito. Hablamos del que luego se reconvirtiera en un hit imprescindible de todos los tiempos de la banda Erasure. Sonido en vivo. All Amour en Blue 100.7.

0: Blue 100.7, Pink Floyd, Learning to Fly. 2:02. Ya estamos en 20 grados 3 décimas de temperatura. Cielo despejado en Buenos Aires y Lamba. Buenas condiciones del tiempo en lo que resta de este sábado. Mañana tendremos condiciones similares, con una mínima de 12 grados y una máxima que llegará a los 18 con algo de nubosidad.
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0: Marcha cargada, mano al norte en General Paz, esto es altura Liniers y Devoto, en acceso oeste, también mismo panorama Ciudadela y Vélez, esto es el estadio, y Panamericana tenemos tránsito cargado, altura Olivos y San Isidro. Además, la autopista de Lepiane presenta un flujo intenso, altura Villa Lugano. En cuanto a incidentes sobre la calzada, esto es en el kilómetro 4 en la autopista Buenos Aires-La Plata, sentido al sur, está restringido por dos camiones detenidos. Mientras que en el ingreso a Lugones, desde Camposalles, ya fue liberado tras finalizar.
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0: La música ahora con los noruegos.

Aja. I've been losing you. En Blues 100.7. 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

0: El sonido de las buenas canciones de todos los tiempos en Blues 100.7, Toto, Georgie Porgy, ya a las 2 de la tarde y 17 minutos.
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Ya a las 2 de la tarde y 26 minutos en Blue 100.7 Technotronic, Pump Up the Gym. Y hablamos de fútbol porque esta tarde hay 5 encuentros en el marco de la séptima fecha del torneo clausura. En minutos, a las 14:45, Deportivo Riestra recibe a Vélez Arfiel. Más tarde, a las 17, Rosario Central se mide ante Gimnasia Esgrima La Plata. Y a las 19, Huracán se enfrenta a Estudiantes de Río Cuarto. El cierre de la jornada será a las 21:30 con 2 partidos en simultáneo. Talleres de Córdoba ante Central Córdoba y Atlético Tucumán hará lo propio ante Belgrano. 20 grados 2 décimas la actual temperatura. La música con Sophie L. Spector, Murder on the Dance Floor en Blue.

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En Blue 100.7, el sonido de finales de los 90 con NSYNC, Tearing Up My Heart. Y actualizamos la información sobre el estado del tiempo a esta hora en Buenos Aires y Lamba. 19 grados 3 décimas la temperatura, con cielo despejado. Y la música ahora sigue con Soul Asylum, Runaway Train, en Blue 100.7.

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2 de la tarde, 49 minutos en Blue 100.7 R&M, The One I Love. Y esto nos invita a despedirnos de nuestro encuentro de sábado en el fin de semana. Soy Pablo Domeán y así me puedes encontrar en Instagram para seguir conectados. Me acompañó como siempre, desde la operación técnica y puesta al aire, el inefable Ariel Day. Seguí en Blue 100.7 porque ya llega nada menos y nada más que Paula Gallardo para acompañarte con buenas canciones de todos los tiempos junto a Martín Domínguez, desde la operación técnica y puesta al aire. Nos vamos, claro, con buena música. Aerosmith, Amazing. Te espero mañana. Chau. Buen sábado.

0: Blue 100.7, Elton John, Crocodile Rock. Casi las 3 de la tarde, 19 grados la temperatura en Buenos Aires con cielo despejado, 46 el porcentaje de la humedad y sí, realmente un sábado hermoso en Buenos Aires. Bienvenido a vos que recién prendés la radio, vamos a estar compartiendo buenas canciones de todos los tiempos hasta las 9 de la noche con Martín Domínguez en la puesta al aire y operación técnica. Yo soy Paula Gallardo y te cuento que tenemos un lindo sábado por delante para mañana domingo según el Servicio Meteorológico Nacional. Esperamos una jornada con cielo parcialmente nublado, mínima 12, máxima 18 grados.
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0: Y abrimos esta nueva hora escuchando a Hola Notes. 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

10 minutos pasaron de las 3 de la tarde en Blue 100.7 de Doobie Brothers. Listen to the music. Disfrutando la música en este fin de semana, el último del mes de agosto, casi casi en la puerta de la primavera. Ahora te presento Whitesnake, Here I Go Again. En Blue 100.7, todo es mejor con música.

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Good, canción del año 2006, perteneció a su segundo disco de estudio, Back to Black, que marcó realmente su consagración a nivel internacional. Se cumplen 20 años de la edición de este disco y se viene una edición de lujo que reúne demos originales, algunas rarezas inéditas hasta ahora y además un concierto completo grabado en Ámsterdam en su gira del año 2007. Este disco va a ver la luz recién el 23 de octubre para celebrar, como te decía, 20 años de la edición de Back to Black. Más música ahora con Will Smith y Getting Jiggy With It. En el fin de semana de Blue 100.7.

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0: She Works Hard for the Money, Donna Summer.
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3 de la tarde, 39 minutos, en el fin de semana de Blue 100.7, Bryan Adams, Summer of 69. Qué lindo saber que estás del otro lado compartiendo la radio con nosotros, conectados a través del WhatsApp 11 23 21 107. Leo tus mensajes por ahí, gracias por estar del otro lado. Hermoso recuerdo, esta versión de los Guns N' Roses de este clásico Knocking on Heaven's Door. 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

Este es el fin de semana de Blue 100.7, Macy Gray, I Try. Cielo despejado en Buenos Aires, 18.8 la temperatura actual, la humedad del 41% y buenas canciones de todos los tiempos. Ahora con U2, Walk On, en Blue 100.7.

0: Blue 100.7 Lighthouse Family. Hi. 4 en punto de la tarde, 18 grados la temperatura en Buenos Aires, con cielo despejado y un hermoso sol para disfrutar de esta tarde. El Servicio Meteorológico Nacional anticipa buenas condiciones para lo que resta de la jornada. Para mañana domingo, mínima de 12, máxima de 18 grados, con cielo parcialmente nublado y una semana que se viene así, preprimavera, mínimas que van a rondar los 10 grados, máximas que llegarían hasta los 19.
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0: Ahora te presento a Pet Shop Boys. West End Girls.

Estás escuchando el fin de semana de Blue 100.7, Chic, I Want Your Love. 4 de la tarde, 13 minutos, 18 grados la temperatura en Buenos Aires. Compartimos buenas canciones de todos los tiempos ahora con Belinda Carlisle. Heaven is a Place on Earth en Blue 100.7.

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Blue 100.7, Katie Lang, Constant Craving. Si hablamos de deportes hoy, tenemos que mencionar a las Leonas que vencieron a Países Bajos en los penales y conquistaron así su tercer mundial de hockey. Tercera medalla que se suma a la de 2002 y a la de 2010. Así que las Leonas hacen historia y derrotaron al equipo local, máximo ganador de la historia del hockey. 4 de la tarde, 25 minutos. Momento de escuchar ahora Coldplay. Every teardrop is a waterfall. En el fin de semana de Blue 100.7.

Blue 100.7, Madonna, Take a Bow. La reina del pop que parece que está interesada en comprar la gran mansión que Angelina Jolie puso a la venta en Los Ángeles, una casa construida en el año 1913 evaluada en casi 30 millones de dólares. 4 de la tarde, 43 minutos, 18.8 la temperatura actual en Buenos Aires. En un ratito repasamos los datos del tiempo. Vemos qué va a pasar la próxima semana que, te anticipo, viene con temperaturas primaverales, dándole la bienvenida al mes de septiembre. Gran tema de Toto, Pamela, en Blue 100.7.

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4:53, en Blue 100.7, Tear for Fears, Everybody Wants to Rule the World. Año 1997 y los hermanos Hanson sacaban su álbum debut titulado Middle of Nowhere. Escuchamos ahora su gran

0: Lucien.7 Dire Straits Walk of Life. 5 de la tarde, 1 minuto, cielo despejado en Buenos Aires, 18.8 la temperatura actual, 44 el porcentaje de la humedad. Gran fin de semana tenemos por delante, según el Servicio Meteorológico Nacional. Para mañana domingo, mínima de 12, máxima de 18 grados, con cielo parcialmente nublado.
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0: Demoras en General Paz, Mano Río de la Plata, a la altura de Liniers, por un incidente vial reportado en el lugar. Sentido Riachuelo, también hay retrasos en la zona de Núñez y Villa Martelli. Por evento, corte total en Corbalán, entre Remedios y Tandil. Ya están cerradas las inmediaciones del Estadio de Huracán por evento deportivo. Línea B de subtes, hoy funcionando con horario extendido. Ten en cuenta que desde el lunes 31 de agosto la estación Medrano va a ser la que va a estar cerrada por obras. El resto de las líneas de trenes subtes y premetro funcionan a horario.
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Estás escuchando el fin de semana de Blue 100.7 Vichy's Night Fever, cuando pasan 13 minutos de las 5 de la tarde. 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Ahora suena Level 42, Lessons in Love, en Blue 100.7.

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Blue 100.7, Mark Almond, Tears Run Rings. Hablamos de deportes, hablamos de fútbol, con algunas polémicas en el VAR. Vélez igualó 1-1 ante Deportivo Riestra por la séptima fecha del torneo clausura. 5 de la tarde, 27 minutos. Ella es Gloria Gaynor. Can't take my eyes off you. En Blue 100.7.

Semana de Blues 100.7 de Rembrandt's Just the Way It Is, Babe. 5:39 p.m. Esta canción pertenece al primer álbum solista del año 1985 del gran Mick Jagger. Hard Woman en Blue 100.7.

0: 5 de la tarde, 47 minutos. En Blue 100.7, Gorillaz, On Melancholy Hill.
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5:52 en Blue 100.7, George Harrison, Got My Mind Set On You. 17.8 la temperatura actual en Buenos Aires, 48 el porcentaje de la humedad. Compartimos el sábado con buenas canciones de todos los tiempos. Ahora Hathaway, What Is Love, en Blue 100.7.

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0: Blue 100.7 Information Society Repetition. 6 de la tarde, 2 minutos, 17.8 la temperatura en Buenos Aires, cielo despejado y una humedad del 48%. Buenas condiciones del tiempo para lo que resta del sábado y del fin de semana porque el Servicio Meteorológico Nacional para mañana anticipa una mínima de 11 y una máxima de 19 grados. Una jornada muy similar a hoy con cielo algo nublado y así va a seguir la próxima semana en el AMBA.
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0: Demoras en General Paz, Mano, Río de la Plata a la altura de Liniers y Lugano. Sentido Riachuelo también, hay gran caudal vehicular, pero en la zona de Núñez y hasta la avenida de los Constituyentes. Inmediaciones del Estadio de Huracán, cerradas al tránsito por evento deportivo. Ten en cuenta que la línea B de subtes hoy funciona con horario extendido y desde el lunes 31 de agosto la estación Medrano va a estar cerrada por obras. El resto de las líneas de trenes subtes y premetro funcionando a horario.
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0: Ahora escuchamos a Van Halen. Jump.

0: 6 de la tarde, 15 minutos en Blue 100.7 Player. Baby, come back.
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0: 6 de la tarde, 28 minutos, en Blue 100.7 de Cranberries. Analyze.
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0: Hola Dani, bienvenido, ¿cómo estás?
3: Hola Paula, Blue 100.7, rumbo a Nueva York. Arranca mañana en la jungla de cemento, en la ciudad que nunca descansa, en Nueva York, el Abierto de los Estados Unidos, el último Grand Slam del año, con 13 argentinos. Ya mañana domingo, en la primera jornada, tendremos 4 y 2 de ellos en la primera jornada nocturna, en la central, en el Arthur Ashe, a las 20:30, hora de la Argentina, 19:30 en Nueva York, hay una hora de diferencia. Va a estar jugando Mariano Navone contra el más grande de todos los tiempos, contra Novak Djokovic. En la otra cancha central, la Louis Armstrong, también abriendo la jornada nocturna, la marplatense Solana Sierra lo va a hacer frente a la número 9 del mundo, Elina Svitolina. Mañana además arrancarán Tommy Echeverry contra el checo Vítor Priva y Thiago Tirante, que viene realmente muy bien después de su octavo de final en Canadá, cuarto de final en Cincinnati, sus victorias ante Novak Djokovic y Jakubčík. Va a jugar contra el veterano talentoso francés Adrián Manarino. El resto de los argentinos se estarán debutando entre el lunes y el martes: Francisco Cerundo contra Philippe Misolich, Sebastián Báez entre a Brandon Nakajima, Román Buruchaga, Karen Khachanov, Camilo Carabelli lo va a hacer ante el alemán Jean-Lennard Struff, Marco Trungheliti debuta contra el chino Zhang, Facundo Díaz Acosta, primera vez que juega un main draw en el US Open, va a arrancar contra el francés Quentin Halys, Francisco Comesaña, durísimo, contra el 6 del mundo Flavio Cobolli, Juan Manuel Cerúndolo va a jugar contra el ex número 2 del mundo y finalista de este torneo, el noruego Casper Ruud, y Nadia Podoroska contra la suiza Simona Walter. Las 13 argentinos desde mañana en el Abierto de los Estados Unidos. Te mando un beso, nos reencontramos justamente mañana, si Dios quiere, desde Nueva York.
0: Gracias Dani, otro beso para vos, hasta mañana.
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En Lucien.7, Rod Stewart, Do You Think I'm Sexy? Compartimos el fin de semana y las canciones son los protagonistas. Vos, ¿desde dónde nos estás escuchando? Lo podés hacer desde cualquier lugar del país y del mundo a través de la web www.bluefm.com.ar. 6:43 PM, suena Culture Club. Karma Chameleon en Blue 100.7.

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Blue 100.7 R.E.M. Losing My Religion. 6:53 PM. Sleeping with the Past fue el álbum que Elton John sacó en el año 1989. Fue su 22º álbum de estudio y de allí esta canción. Elton John, Helen Hunt, en el fin de semana de Blue 100.7.

0: Blue 100.7 Backstreet Boys, I Want It That Way. 7 en punto de la tarde en Buenos Aires, la temperatura 16 grados, 9 décimas con cielo despejado y una humedad del 49%. ¿Qué dice el Servicio Meteorológico Nacional para el domingo? Mínima de 11, máxima de 19 grados, tendremos cielo algo nublado. Para el lunes, condiciones similares, la mínima 12 grados, máxima de 19.
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0: Continúan las demoras en General Paz, sentido Riachuelo, en la zona de Núñez y hasta Avenida de los Constituyentes. Más adelante también hay retrasos llegando a la zona de Liniers. Lenta la conexión entre autopista Richeri y la de Lepiane, generando también demoras en General Paz, sentido Río de la Plata. En la autopista Buenos Aires-La Plata hay reducción de calzada entre el kilómetro 20 y 22, sentido La Plata. Esto es por obras del nuevo cuarto carril. Acordate, línea B de subtes hoy con horario extendido y desde el lunes 31 de agosto la estación Medrano va a permanecer cerrada por obras. El resto de las líneas de trenes subtes y premetro funcionando a horario.
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0: Ahora escuchamos a The Bangles. Walk like an Egyptian.

7 de la tarde, 12 minutos en Blue 100.7 América, Ventura Highway. Mañana domingo, una delegación oficial de la Santa Sede va a estar llegando a Buenos Aires como parte de los preparativos para la próxima visita del Papa León XIV a la Argentina. Una visita que tiene que ver con trabajos logísticos y de seguridad. Antes de su paso por la Argentina, el próximo 8 de noviembre. Ahora OMD, So In Love en Blue 100.7.

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7 de la tarde, 25 minutos en Blue 100.7. Mika, Big Girl, You Are Beautiful. Estoy leyendo los mensajes que llegan a través del WhatsApp de la radio 11-23-21-107. Gracias por estar del otro lado, por compartir la radio juntos. Agéndalo y estamos comunicados. 11-23-21-107. Suena Mother Talking, Brother Louie. En el fin de semana de Blue 100.7.

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Blue 100.7 Roxette, June Afternoon. Aprovechamos a saludar a los abogados en su día, porque sí, hoy es el día del abogado en la Argentina, por el nacimiento de Juan Bautista Alberdi en Tucumán, un día como hoy, pero del año 1810. 7:41 PM, escuchamos a Steve Winwood, Valerie, en Blue 100.7.

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Blue 100.7 Genesis Land of Confusion, cuando faltan 9 minutos para las 8 de la noche, 15.5 la temperatura actual en Buenos Aires. Momento de escuchar a Ice House, Electric Blue, en Blue 100.7.

0: Blue 100.7 Ten Sharp You. 8 en punto de la noche, cielo ligeramente nublado en Buenos Aires, 15.5 la temperatura actual, 55 el porcentaje de la humedad y buenas condiciones del tiempo para lo que resta de este sábado. El Servicio Meteorológico Nacional para mañana anticipa mínima de 11, máxima de 19 grados. Tenemos una jornada similar a la de hoy, con cielo algo nublado.
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0: Juan B. Justo y Gavilán, atención allí, corte total sentido provincia por siniestro vial. Panamericana cargada rumbo a capital en distintos tramos desde la zona de Don Torcuato. Demoras en General Paz, sentido Riachuelo en la zona de Núñez y hasta Villa Martelli. También en Liniers hay retrasos, pero en ambos sentidos de circulación. Autopista Buenos Aires-La Plata con reducción de calzada, altura kilómetro 20, sentido La Plata, por obras del nuevo cuarto carril. Línea B de subtes, ten en cuenta que funciona con horario extendido y desde este lunes 31 de agosto la estación Medrano va a estar cerrada por obras. El resto de las líneas de trenes subtes y premetro funcionan a horario.
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0: Ahora te presento a Bronski.

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Michael Jackson Off the Wall. Hoy Michael Jackson hubiera cumplido 68 años, nació un 29 de agosto de 1958. Su hija Paris Jackson lo recordó con la presentación de dos canciones muy personales que hablan de la ausencia de su padre y de la presión por hacer público su dolor. Ocho de la noche, 14 minutos. Momento de escuchar a Duran Duran. Notorious. En Blue 100.7. 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

8 de la noche, 26 minutos, Lucy en punto 7, Supergrass, All Right. Gimnasia venció 2-1 a Rosario Central en el Gigante de Arroyito, esto es por la séptima fecha del torneo clausura. Huracán y Estudiantes Río Cuarto van 22 minutos del segundo tiempo, por ahora empatan 1-1. Ahora The Killers, Human, en Blue 100.7.

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1: Lenny Kravitz, It Ain't Over Till It's Over.

8:43, estás escuchando el fin de semana de Blue 100.7, Pet Shop Boys, Being Boring. 15.3 la temperatura en Buenos Aires, cielo ligeramente nublado, tenemos una humedad del 55%. Para mañana domingo esperamos mínima de 11, máxima de 19 grados, con cielo algo nublado. Ella es Cher, Believe. 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

Estás escuchando el fin de semana de Blue 100.7, Pink Floyd, Another Brick in the Wall. Cuando faltan 4 minutos para las 9 de la noche, nosotros nos empezamos a despedir. Martín Domínguez me acompañó en la puesta al aire y operación técnica, en la edición Martín y el Chango Gómez, junto a Sergio Gazzaniga, quien también se encarga de la musicalización. Yo me despido, mi nombre es Paula Gallardo. Nos vamos con música de sábado de la noche, ¿te parece? Escuchamos a Crystal Waters, Gypsy Woman. Quédate en Blue 100.7 porque todo es mejor con música. Chao, buenas noches. Hasta mañana.

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